0: Hallo?
1: Hallo, David,
0: wie
1: geht's?
0: Hola,
1: Escobar.
0: ¿Sí?
1: Le quiero pedir un favor muy grande en nombre del país.
0: Sí.
1: ¿Por qué no hacemos algo para que se entregue y le garanticen la vida y se pueda ver con su familia?
0: Yo estoy disponible para él, yo soy el que tiene mejor voluntad en este caso. Estoy dispuesto a aceptar una casa de intermedia.